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Encantado de estar con ustedes en una noche más, una hermosa noche más de boleros en Tropicana. Y ahora vamos hacia Cuba con uno de los grandes del bolero, Fran Domínguez, que tituló este bolero antológico, ¿Cómo te atreves?

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2: Tú vienes de una estirpe de artistas. Tu madre, Lolita Torres, una artista muy querida, una artista con mucha fama. También, pues obviamente ha de haber tenido una influencia sobre ti.
3: Sí, sí, lógicamente, bueno, yo me crié en mi casa entre músicos, ¿no? De hecho, volviendo a Lucho, trabajó con mi mamá a finales de los 80. Claro, sí, fue guitarrista de mamá. Y en mi casa pasaba desde Charly García hasta Mercedes Sosa, León Gieco, bueno, muchos artistas. Y se respiraba arte, se respiraba música. Entonces yo nací y crecí cantando y tocando el piano y que la guitarra y que esto y que el otro. Y bueno, hasta que me di cuenta que realmente eso que lo tenía tan cercano iba a terminar siendo mi profesión. Y hoy, bueno, me doy cuenta que es un privilegio poder vivir de la música, ¿no?

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0: Vamos a hablar de una diosa de la música, del bolero, de la salsa, y que perteneció a un mundo muy especial de estos dos géneros musicales, ¿no? El bolero y la salsa. Y en un mundo, en un momento casi te diría muy difícil, donde todos pujaban por crecer y ser estrellas. ¿Y de quién vamos a hablar?
1: Bueno, es un capítulo aparte para esta mujer, ¿no? Lupe Victoria Jolie Raymond, más conocida como La Lupe. Estamos hablando de una mujer que necesita todo un programa, en realidad, porque fue un...
0: Este es un homenaje que le vamos a dedicar a La Lupe. Tiene toda una historia de altos y bajos permanentes como artista, realmente, David, sí.
1: Bueno, le voy a contar que su verdadero nombre era Lupe Victoria Jolie Raymond. Muchos la han recordado como La Lupe y La Gigi. Y nació el 23 de diciembre de 1939 en San Pedrito, un barrio de la provincia de Santiago de Cuba. Y comenzó, bueno, una carrera impresionante.

al comienzo con el trío Los Tropicubas, destacándose como intérprete de ritmos afrocubanos, rancheras, rock americano y boleros. Su primera grabación musical fue con el sello Discuba en 1960, con El Diablo en el Cuerpo.

incluía, entre otras, famosas baladas norteamericanas en versiones al español como Loco Amor, Quiéreme Siempre y su primer éxito, No Me Quieras Así, tema que el público bautizó como La Pared, porque solía cantarlo de frente sí. a una pared. Era muy especial, se movía,

En un momento hay unos videos de ella, sí, que la que vio a la Lupe trabajando, de repente se sacaba los zapatos, se sacaba la blusa, era así de sacarse la peineta que tenía en el cabello, era muy especial.

mercado musical por la gran Puerta Grande. Y así fue como, de la mano de Tito Puente, debutó en el Lowe's Boulevard Theater de Nueva York, con el bolero ¿Qué te pedí?, dando genial. Claro. Ese bolero es fabuloso, como lo interpreta la Lupe.

0: Y así daba inicio a una nueva etapa musical que se cristalizó con el álbum La excitante Lupe canta con el maestro Tito Puente, allá por 1965, en el que interpretó boleros, bossa nova, guaguancó, cha-cha-cha, bomba, joropo, merengue y tantos otros cantos santeros y musicales.
1: Esta producción que produjo el maestro Tito Puente vendió más de 500.000 copias. Había que vender 500.000 copias en ese tiempo.
0: My God.
1: 65, ¿no? Y la Lupe permitió que el rey del timbal, así que así lo llamaban al maestro Tito Puente, superara la crisis artística por la que atravesaba como consecuencia del descenso que sufrieron las grandes orquestas de música latina en Estados Unidos a principios de la década del 60.

0: cierre del famoso salón El Palladium, que fue un lugar donde debutó todo el mundo, del mundo latino musical, del universo latino musical, todo el mundo estaba estrenando o debutando en El Palladium.
1: No te olvides que era una época, David, que bueno, las orquestas y los solistas entraban y salían de la popularidad como nada. Sí, así como se encargaba una superorquesta, el director de una superorquesta descubría un intérprete, lo incorporaba a la orquesta, pero ante cualquier fallo o alguien que superara a alguien, porque era así, se cambiaban inmediatamente.
0: Es así, es verdad. Vamos a hablar un poquito sobre su relación con Tito Puente, que continuó con discos, por ejemplo, homenaje a Rafael Hernández en el 66, The King and I en el 67 y La Pareja en el 68, todos para el sello Tico Records. Y Morris Levy, presidente de Tico Records, la nombró a la Lupe, la reina de la salsa, y Tito Puente la proclamó The Queen of the Soul. Eso para el final de los años 60, donde fue también coronada por la prensa latina de los Estados Unidos.

en toda esta movida de reconocimientos, ¿sí?, tanto de la prensa como de todas las orquestas, la Lupe se paseó por los mejores escenarios de la ciudad neoyorquina. Pero su intensa actividad comenzó de alguna manera a caerse, a deprimirse, cuando en 1968 Tito Puente la despide. Era la gran época de las estrellas de la Fania y la Lupe no pudo integrarse a ese nuevo panorama por poseer mala fama y goces de individualismo, ¿sí? Esto de querer ser estrella rápido, ¿no? Por las puertas grandes, voy yo primera. Entonces corrían los primeros años de la década de los 70 y los grandes productores de música latina y caribeña exigían a sus divas una conducta moderada. Un poco difícil en la Lupe. La cantante había encontrado el secreto en el acompañamiento de sus gritos y gemidos, lo cual diferenciaba del resto. Y a muchos les gustaba y a otros no.

0: Claro, el tema es que, valga decirlo de alguna manera suavemente,
1: sí,
0: el momento de la Lupe había pasado. Estaba surgiendo una nueva cantante. En esa época se integra también, y era Celia Cruz. Celia Cruz fue, ¿sí?, en un sentido, para las discográficas, la nueva revelación de la canción latina. Una mujer mucho más tranquila, una mujer ya con una gran experiencia en Cuba y demás. Y bueno, integró para los sellos la nueva voz, y la Lupe pasó a segundo plano. Son cosas que pasan porque business is business, como se dice por ahí. El negocio es el negocio, y las discográficas lo que querían era vender. Pasó el tiempo de la Lupe y esto a ella bastante la llevó a un bajón. Se dedicó a cantar otras cosas, pero nunca con el éxito que había tenido.
1: Así es, y bueno, abandonando casi la música para dedicarse a la religión, Dave, porque claro, no sin antes haber vivido una etapa de desgracias, porque realmente entró en una etapa bastante complicadita a nivel personal. Y quien fuera una de las estrellas más veneradas de la canción caribeña de los años 60, acumuló lujos y fortunas. Yo creo que ni ella sabía lo que había ganado, ¿eh?

0: sin embargo, acabó hundida en la pobreza totalmente, sí, sin ningún recurso.
1: Muy triste la, sí, la muerte de la Lupe. Murió en invierno en la ciudad, ya, de Nueva York. No digo que en la calle, pero murió así, totalmente olvidada. Qué cosa, ¿no? Que uno lleva a algunos personajes a la cúspide de los éxitos, o del éxito, o de lo que sea, como llamarlo, y de repente queda olvidado en un cajón y ya. Pero lo que queda de la Lupe es su voz, su presencia, su personalidad y su sentimiento al cantar, sobre todo. Quiero agregar una cosita más, si usted me permite, productora, que Tite Curet Alonso, Catalino Tite Curet Alonso, se convierte en padrino de ella con un nuevo disco que ella graba en el 74, Un Encuentro con la Lupe. Y en el 78, la Lupe era una figura convertida ya en un mito, firma un contrato con el sello de La Faña para grabar el álbum La Pareja en un reencuentro con Tito Puente. Nunca iba a ser lo mismo, pero bueno. Yeah. Uh-huh. En 1992, antes de fallecer, hizo el álbum La Samaritana, una colección de canciones religiosas, como tú bien habías mencionado, sí, que fue su último trabajo de larga duración.

0: Guadalupe revolucionó sin ninguna duda, como también tú dijiste, el ambiente musical caribeño y su forma de cantar con tono hiriente, esas expresiones constantes de irreverencia, y bueno, la llevó a ser la expresión del barrio en un momento en que los sectores pobres imponían cierto aire agresivo, atrevido y ufano a la canción, ¿no? Y la Lupe lo cumplió con creces.
1: Fue hija de Tirso Jolly, un obrero de la fábrica de Ron Bacardi, y se graduó de maestra en Cuba. La Lupe tuvo varios matrimonios y dos hijos, René Camayo y Rainbow García. De hecho, hay una calle en el Bronx, 104 Este, entre las avenidas St. Anne's y Cypress, que se llama La Lupe Way. Su esposo, Willy García, fue un cantante cubano del sexteto de Joe Cuba Sextet, ¿te acuerdas?
0: Ajá, claro.
1: Y del grupo folclórico experimental neoyorquino, pero este hombre enfermó de esquizofrenia.
0: Vaya.
1: Su interpretación, La Tirana, se incluyó en una cinta en la película de Pedro Almodóvar, Mujeres al borde de un ataque de nervios. Bueno, estos datos hemos investigado un poco en buenamusica.com también. Y gracias por toda la información, gente. Seguimos escuchando a La Lupe, que es un homenaje a ella en tiempo de boleros.

0: o quién salió ganando.
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0: David, si empezamos a hablar, ¿cuántas veces hablamos de la gestualidad en producción y de la comunicación no verbal, que saben que es mi pasión y que es mi otra profesión? La profesión a la que me dedico como coach. Entonces trabajamos mucho la comunicación no verbal y la mirada tiene que ver con eso. Pero la mirada tratada desde el amor y el romanticismo tiene otro color, ¿sí? Porque, por ejemplo, cuando nos encontramos con alguien y...
1: Cuénteme que ya a mí me interesa eso.
0: Cuando nos encontramos con alguien y lo mirábamos unos segundos a los ojos para tratar de insinuar o acercar algo que nos interesa de esa persona, acercarnos en el sentimiento o querer decirle algo, ¿qué es lo que puede pasar?
1: No, pueden pasar muchas cosas. La mirada es como hablar, se habla con los ojos. Cuando algo a uno no le interesa, como que mira para abajo o mira para un costado, demostrando un desinterés por lo que está pasando.

0: si alguien mira fijamente a una persona es porque la impresiona. La impresiona su presencia, su belleza, su figura, lo que está diciendo, presta atención.
1: Tal cual.
0: La mirada es todo. La gente le cuesta hablar y mirar a los ojos.
1: Porque la mirada es la comunicación no verbal más primitiva.

es de la forma en que los animales se comunican, los primitivos se comunicaban. No hacía falta hablar, simplemente con mirarse ya se estaban entendiendo. Entonces, claro. ¿Qué pasa? Nosotros instintivamente y primitivamente guardamos esa información que nos dice que si miramos a alguien directamente a los ojos, corremos el riesgo de decir algo que no queremos que sepan. Entonces, lo más fácil que es bajar la mirada o desviarla o no mirar.

0: digamos, es un efecto muy feo y negativo no mirar a alguien cuando se está hablando. Claro. Lo que ocurre es que tenemos que tener de alguna manera un trabajo muy nuestro de información o de sentimientos, porque ¿qué pasa? Si miramos a una persona y estamos en una reunión de trabajo y miramos a esa persona, la estamos mirando desde una situación business.
1: Claro.
0: ¿Sí? Eso sí, nos
1: indica. Es claro. Una mirada general.
0: Exactamente.
1: Yo miro a todo el mundo, no estoy enfocado en una sola persona, aunque puedo mirar a una sola persona, pero esto no implica que estoy hablándole a él, sino que estoy hablándole a todo el mundo.
0: Exactamente. Entonces, no mirar en una situación así implica que quizás estemos o mintiendo o que no estamos, o que no seamos sinceros en lo que estamos diciendo. Entonces, controlar ese aspecto es muy importante.

0: También está la otra forma de mirar directamente a los ojos cuando ya alguien insinúa, te quiero decir algo y no sé cómo hacer. Entonces, primero te miro y a ver si me entiendes por ahí, por el lenguaje positivo. ¿Sí?
1: Claro, bueno, es lógico. Uno a veces mira a la persona que le gusta con una mirada que dice, la verdad que me gusta, me gustaría hablar contigo o lo que sea, ¿no?
0: Ya, hay tipos de miradas, está la mirada huidiza, por ejemplo, que el orador no mira al público, pero sus ojos se mueven nerviosamente de un lugar a otro, atención a eso, sin reparar en la gente de verdad, o sea, él solo está escuchando lo que dice, pero no está mirando a ningún lado. Y eso se nota, ¿eh? Esa persona no tiene una fuerza suficiente para posar sus ojos en sus oyentes.
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0: y mucho menos para adueñarse de su público. En este aspecto hay que practicar la mirada esa semifija. Miro para un lugar y me quedo ahí y giro la cabeza. Son diferentes. Después está la mirada fija, esa que te estoy diciendo lo que quiero decirte. Y no
1: clavando los ojos en el otro.
0: Sí, totalmente.
1: La mirada fija, a mí me gusta la mirada fija. Así, mirar a la gente. Yo soy de mirar a la gente a los ojos cuando hablo. Inclusive como locutor, y usted lo sabe bien, uno cuando habla generalmente pone, el público no está delante de uno, sino que está en el aire. Uno generalmente mira al operador de radio y es con quien habla y al que le está contando lo que está pasando.
0: La mirada esta de enamorado o enamorada, ¿no? Esa que se dirige directamente y mira, te quiero decir esto, que estoy muerta por ti.
1: ¡Caramba!
0: ¡Olé! Esa es la mirada ideal, en realidad. Todas las demás son secundarias.

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con toda pasión, pero aquí en vivo, con un programa de estupendísima selección de música para ti. Y Álvaro Carrillo es el autor de estos tres boleros que vamos a escuchar y con que damos comienzo a Susana y tú. Cancionero, Sabrá Dios y La Mentira, la voz Paloma San Basilio. Si lo ves, cancionero, dile tú que soy feliz, que por él muchas veces

el amor y el sentimiento y la poética honestidad con que el maestro Álvaro Carrillo trató sus canciones, así como el gran conocimiento y talento musical del que fue dotado, provocaron que su música traspasara las fronteras, no solo de México, sino también de los 5 continentes, ya que sus canciones han sido escuchadas en todo el mundo y en casi todos los idiomas. Escuchamos a Paloma San Basilio en Cancionero, Amor Mío, Sabrá Dios y la

y deseo de corazón que se cumpla todo lo que está previsto para que las cosas mejoren, para que todo vaya mejor cada vez y cada mes. Continuamos en Susana y tú. Para comunicarte puedes hacerlo a nuestra línea WhatsApp 34 633 32686 o nuestro correo electrónico románticos@tiempodeboleros.com. Llega el trío Antaño en un bolero muy significativo. ¿Por qué mentiste?

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1: Luis Cárdenas y María Teresa Vera en la composición de la música y Luis Cárdenas en la letra son los dueños de este bolero que vamos a escuchar, Perdido Contigo, las voces de Raison.

la dijeron que México tuvo para su cultura musical una gran decisión en el lugar a través de la música. Es decir, por ella comenzaron a conocer en México el sentimiento de esta música. Fue por esos tiempos donde Agustín Lara la descubrió y Tonia pasó a ser la embajadora de sus canciones junto a Pedro Vargas por mucho tiempo. Tonia la Negra había nacido en 1912.

0: el autor de este bolero, Mía no más, Agustín Lara.
1: Pero mía no más.
0: Y nos quedamos en México con Eugenia León, que nació un 7 de junio de 1956 en Tlalnepantla de Baz, en Estado de México. Es una de las cantantes de la escena musical contemporánea de México. La escuchamos en Ven Acá.

Sofi Hernández nació en Aguadillas, en Puerto Rico, pueblo que también vio nacer al mundialmente famoso don Rafael Hernández. La escuchábamos en mi último

Se comunicó María Luz de Cartagena. Susan, qué bella emisora. Juan Carlos Calderón desde Sevilla. En Sevilla, no te equivoques, Susana. Sevilla, España, nos dice felicidades. Y Paul y Jenny desde República Dominicana. Siempre te escuchamos, Susana, y tenemos amigos que hace tiempo te siguen. Gracias a todos. La llama en mi vida. El bolero son rítmico y cadencioso fue impulsado por el sexteto habanero primero y por el trío Matamoros después. Y a partir de estos disparadores de intérpretes llegará entonces el momento en que el son se desprenderá del bolero y este último habrá, por lo tanto, de bailarse con más lentitud. Situación esta que permitirá, claro, el acercamiento de las parejas

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1: 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Y al interpretar y sentir al bolero con el alma, llega Chila Lin con la inmensa Omar aportuando en este bolero enorme, romántico. Lo escuchamos.

Romantiquísimo bolero, palabras calladas de Juan Bruno Tarraza, que nació en 1912 en Cuba, allí en Villa Clara. Este bolero se escribió en 1930.

Cuando hablamos de René Tusset, además de compositor, fue un excelente ejecutante del piano y por el año 1930 formó su orquesta. Tuvo Tusset otras felices creaciones que fueron verdaderos éxitos, como La noche de anoche, que dedicó en su momento a doña Olga Guillot. También, por mencionar algunas más, Parece mentira y Anoche aprendí, que lo escuchamos en la voz del gran Pedro Vargas.

Y la agrupación Los Delfines fue integrada en sus comienzos por los hermanos José y Jesús Oloarte y por Erasmo Pérez, los tres nacidos en Veracruz, lugar en donde se formó el trío. Resultó que el padre de los hermanos Oloarte era concertista de guitarra, por lo que desde pequeños estaban familiarizados con la música y casi como un juego aprendieron a ejecutar la guitarra. No pensaban entonces que sería la base de la formación de un grupo musical como Los Delfines. Y ahí en ese momento llegarían los hermanos Oloarte a decidir formar un trío. Era la época de moda de los boleros interpretados por los tríos. Hablamos de 1952. Los escuchamos en este bolero. Es mi reina.

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1: Y se comunicaron José y Aurora desde Cali, Colombia. Susana, excelente programa. Bueno, gracias.

¿Y quiénes hacemos Susana y tú? Bueno, en los controles, Matías Suárez y Luciano Farina, el ingeniero informático, un genio. ¿Y quién te habla? Susana Saibene. 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Reciéncito actualizado. El mambo surge con una modificación rítmica y orquestal del danzón mambo o del ritmo nuevo de la charanga de Arcaño y sus maravillas, y fue popularizado mundialmente por Pérez Prado y su jazz band latino desde México a principios de la década de los 50. Este ritmo sincopado surgió en el año 1938 del ingenio de los hermanos Orestes López e Israel López, cachao le decían, miembros de la charanga de Arcaño y sus maravillas. Escuchamos.

Dos boleros con los que ya me voy despidiendo. Dejábamos atrás a Oscar de León con este bolero que escuchábamos, Cuatro Palabras, de Federico Baena. Y ahora, Sabor a mí, de Don Álvaro Carrillo, la voz, Pedrito Calvo.

0: y pasarán más de 1000 años y el bolero seguirá allí, junto a ti, junto a mí, junto a Radio Tiempo de Boleros, junto a toda la gente que amamos este género musical. Soy Susana Saivene y te espero mañana aquí en Susana y Tú a la misma hora. Chao, un besito.
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0: Sin embargo, yo creo que todavía tengo muchas cosas que decirte.
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